tengo el nombre del ganador o ganadora. A ver, tú dirás, Ángel Príncipe. Del pollo a la brasa, atención. Lo vamos a conocer ahora mismo. El pollo a la brasa se va a hacer el porvenir. Se lo lleva Sandy Ramírez. Inga del porvenir es la ganadora de su pollo a la brasa. Gracias a Pollería Teresita de mi amigo John. En la Camilo Brent, lote 25. 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

las que dan sed. 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Ahora salen los dos six-packs. Dos six-packs de cerveza. Chelero o chelera. Lo sabremos en unos minutos. Sí, unos minutitos. 9480-00593. 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

No te olvidas. No te olvidan. Aprovecho con la cena, los que están en casita por ahí. Tengo el nombre de... ¿qué? ¿Ganadora? No, no puede ser. Una mami ganadora de los dos y pan de chelas. Pero antes vamos con saludos para mi amigo Cherry, Johnny Valdivieso, el Cherry de la cuadra 5 de la Sánchez Carrión en El Porvenir. Se Peter hoy toca full vaso. Ubiquen por favor a mi amigo Beto Pistolas, ¿dónde estará? Que aproveche que llegó el Cherry desde los Estados Unidos. Unidos. Y por aquí reitero un saludo también para mis amigos de Toldo Cielitos por todo el Perú. Para nuestro amigo el patriarca César Murrieta, allá en Santa Elena, provincia El Dorado, departamento de San Martín, Tarapoto, Perú. Venga mi amigo el patriarca César Murrieta, con frecuencia 100, mi radio mix para toda la vida. Saludos para mi amigo Tomás, para Donaldo Murrieta, esa gente. ¡Qué buenas vacaciones! Algún día estaré por allá, muchachos, algún día. Atención, se llevan los dos hispanos de cerveza. La señora, porque es una mami, Mary Avanto, Villanueva, del Alto Trujillo, Barrio 3. Mary Avanto, Villanueva.

0: Mary, tienes que venir mañana en el programa de Milton Orbegoso. Bueno, a la radio, a partir de las 10:30, con tu DNI. Tocas el timbre al toque, al toque. Para que puedan premiarte con tus dos six-packs.
1: Hoy ha pasado tanto.
0: Hasta aquí, las que dan sed de frecuencia 100. Ahora se viene el donazo.

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¿Cómo están? Hola, hola, hola, hola. Y en el sur se dice, ¿cómo estáis? Hoy domingo 17 de mayo, un día familiar para pasarla chévere, en compañía de Frecuencia Siente. Saluda Wilson Príncipe. Ya nos quedamos contigo hasta las 9.

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1: 6:20.
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¿Cómo están una vez más? Un saludo muy especial a nuestros hermanos peruanos en el mundo. Gracias por sintonizarnos en el Play Store, en la página web. Hoy domingo 17 de mayo, ya empezamos con la secuencia de los pasillos más lindos del mundo. Pero claro que sí, no pueden faltar este hermoso bloque para hoy domingo familiar. Recuerda, familia feliz, pero con frecuencia 100. La gente contenta, feliz. Oye, los hinchas de Alianza, el equipo de la victoria, dio un paso gigante para ganar el torneo Apertura con ese golazo de Marco Guamán en su visita al Cienciano, ¿no? Ahí en el estadio Inca Garcilaso de la Vega, derrotó por 1-0 al Papá con un golazo de Marco Guamán en el segundo tiempo. Este resultado coloca al cuadro blanquiazul a un paso de ganar el torneo Apertura. Un aplausito, una bullita, los chiquillos activados. ¿Cuántos puntos sumó Alianza? 36 puntos y se consolida en la cima de la Apertura. La próxima fecha jugará de local ante los Chancas, que lleva 30 unidades, le ha sacado 6 de ventaja, pero hoy día juega Chancas, ¿no? Hoy recibe al Moquegua, así es que vamos a ver si solamente le lleva 3 unidades. Todavía falta por jugar hoy a los Chancas. 6:27. Buenos días una vez más, a seguir disfrutando, a seguir conectados, emocionados con Frecuencia 100 y ahora con este bloque, los pasillos más lindos del mundo. ¡Disfrútalo!

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1: Todo perfecto, todo chévere. En Frecuencia 100, nuestros amigos, ustedes que están ahí en la sintonía, siempre, siempre emocionados, conectados, compartiendo nuestra programación. Por aquí ya tengo algunos pedidos, cancioncitas. Los pasillos más lindos, me dicen, están en Frecuencia 100. Por supuesto que sí. Y tú eres el programador, porque realmente una parte de lo que hacemos es gracias a ustedes que nos piden su canción, en este caso su favorita, un pasillo para el bloque. Muchas gracias. Continuamos con este pequeño bloquecito para iniciar el domingo familiar. Familia feliz con Frecuencia 100 y los pasillos más lindos del mundo. Rapidito, te hago saber. En un ratito más estaremos ya premiando la sintonía. Así es que atentos, vamos a seguir con la sintonía. Ya son las 6 de la mañana y 37 minutos. Hoy domingo también responde con la verdad. Yo escucho Frecuencia 100, mi Radio Mix, para toda la vida. Esperamos por ti, siempre, siempre. Frecuencia 100 en tu corazón.

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1: 6:44.
2: Estamos cerrando esta secuencia de los pasillos más lindos del mundo. 6:44. Siempre a tu lado, Frecuencia 100.

0: 6:50.
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6: 6:53.

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1: Bienvenidos a nuestro bloque del 2x1. Gracias por la sintonía. Empezamos también con las anotaciones para ganar el pitufito, el moradito, el yapecito de 10 chequecitos. Espero por ti. 2777-71, WhatsApp 9480-00593. Te anotamos para que te ganes el moradito hoy domingo. Con la respuesta, yo escucho Frecuencia 100. Mientras, más 2x1. ¿Cómo te gusta? ¿Cómo te encanta?

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0: 2 por 1.
2: 7 y 23.

0: Un saludito para Pedrito Ruiz y para Dimmer Ruiz.
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0: Están escuchando el 2x1. Recuerda que te estamos anotando por el moradito. Hoy se van 10 chequecitos. Hoy se va el pitufito, el azulito. Para ti solito, ya lo sabes. 277771 WhatsApp 9480-00593. En el fijo y también en el WhatsApp. Participando, escuchando, llamando y respondiendo. Yo escucho Frecuencia 100, mi Radio Mix para toda la vida.
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0: Hola, ¿cómo estás?
2: Hola, buenos días, señor Príncipe.
0: ¿Cómo estás? ¿Qué tal?
2: Acá de Florencia de Mora, llamando a la radio Frecuencia 100.
0: ¿Nombres?
2: María Martínez Guayas.
0: Listo, María, Frecuencia 100.
2: Mi Radio Mix para toda la vida.
0: Ahí está. Gracias. Atenta. Muy bien, 7:30 de la mañana, hoy domingo. También estamos premiando la sintonía.
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0: Aló, buenos días. Hola.
3: Aló, buenos días, Radio Mix para toda la vida.
0: ¿Nombres? Así es, su nombre, por favor.
3: María Solís Lozada.
0: María Solís Lozada, ¿de qué parte nos llamas?
3: De Manuel Arévalo.
0: Muy bien, María Solís, suerte, Frecuencia 100.
3: Frecuencia
0: 100
3: de toda la vida.
0: Cumbia sabrosa.
1: Sabrosa.
0: Armonía 10. Me parece o van a dar esta canción a Steven Franco. Hay un en vivo donde está cantando a capela esta canción Steven Franco, el coqueto. 7:31, seguimos en las anotaciones. Jonathan Alexander Correa de la Cruz.
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0: FM, mi barrio, Caracho. Seguimos, ahora sí, complacemos el 2x1, viene con los morunos. Siempre desde Frecuencia 100.
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todo pajita, todo pulenta, como tiene que ser. Un poco más descansadito en casa hoy día, ¿verdad? Algunos no van a trabajar. Señoras y señores, en el 2x1 llegó el momento de escuchar a los invitados.

hoy también chambea. Claro que sí, sobre todo con la compañía de Frecuencia 100. Gracias por los saludos, gracias también por sus palabras. Nos emocionamos de verdad. Todos nuestros amigos oyentes, sintonizantes, que chambean el día de hoy. O la gente que se va en el colectivo, rumbo a la Ermelinda a trabajar. O como nuestros amigos en el día a día. La sintonía es bárbara. Cerramos 2x1 con estas canciones del Chorlo Berrocal.

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1: ¿Dónde está el aplauso de la gente seria? Atención, que seguimos anotando para el moradito. Hoy se van 10 chequecitos, un azulito, un pitufito. 27, 7, 7, 7, 1. Y también

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hermosa la secuencia de los clásicos. Hoy domingo, familia feliz, con Frecuencia 100. Me estaban pidiendo esta canción como una previa, me dice, para la gran llegada de La Voz y Sentimiento de América, segundo Rosero, el próximo domingo 24. Oye, Chino Gómez, tienes que decirte algo por el aniversario, ¿ah? ¿Eh? Hemos adelantado algo, ya.

0: sí, hoy en Oceanía, la Orquesta Salsera del Perú, Barrio Fino, José de Oro y Hermano Silva, no faltes.
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atención, llegamos al momento indicado. Conocemos al ganador del moradito. Vamos, hoy día se van 10 chequecitos. El pitufito, el moradito. Atención.

se lo llevó, se lo llevó. Su moradito, atención, se gana los 10 chequecitos. Rompe los cueros. Goyo Mix y sus clases de música. Atención, María Basilio Díaz de Florencia de Mora. A ella le decía.

ratito más en este domingo de fiesta, domingo familiar. Ya lo sabes, domingo de fiesta en Frecuencia 100. Familia feliz con Frecuencia 100. Un ratito más y estamos empalmando con Milton Orbegoso. Hay

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Miss Don Joel a continuación con más música bonita en este domingo familiar. Y con más premios, más yapes. Suelta, suelta, no empujes, suelta, suelta. Gracias por la preferencia. Sigue en sintonía de Frecuencia 100. La Radio Pulenta. Chau.

estamos súper contentos, felices de la vida de poder reencontrarnos en tu domingo de fiesta. Domingo sensacional aquí en Frecuencia. Vamos con llamadas, queremos llamaditas telefónicas. Queremos seguir regalando. Queremos seguir premiando tu sintonía. Regalamos el moradito.

0: buenos días.
1: Hola, Milton, buenos días.
0: Hola, ¿cómo estás, corazón? Bienvenida al programa. ¿Cuál es tu nombre, por favor?
1: Fanny.
0: Fannycita, ¿de dónde me llamas, Fanny?
1: De acá de La Esperanza.
0: Oye, ¿cómo está la sintonía de La Esperanza? Cuéntame, Fanny.
1: Radio Frecuencia 100
0: en toda
1: la vida.
0: Eso, Fanny, dame tus apellidos, nombre completo, por favor.
1: Fanny Juli Verde Vergara.
0: Muy bien, de La Esperanza, Fanny Vergara de La Esperanza. Una vez más, Frecuencia 100.
1: Que vaya mi para toda la vida.
0: Gracias, Fanny, suerte, gracias. Siguiente contacto, siguiente llamadita telefónica. Recuerda que estoy regalando el moradito, 100 soles en yape, ¿ah? Después no diga que no te avisé, que no te pasé la voz, por si acaso. Por si acaso. La modalidad para poder participar y ganar los premios son a través del 27-7771 o caso contrario. Ojo, atención, ¿ah? Me envías un audio. Ojo, audio. Audio. Estoy siendo claros, ¿ah? Al WhatsApp. 948-000-593. Dos modalidades para que tú puedas participar y ganar conmigo. Aló, buenos días.
2: Aló, buenos días.
0: Hola, corazón. Bienvenida. ¿Cuál es tu nombre?
2: Te habla la amiga Pilar Martínez Vega de Manuel Arévalo, la tercera etapa.
0: Pilarcita, ¿qué tal? Sintonía, Manuel Arévalo.
2: Claro, aquí full frecuencia 100 todos los días.
0: Todos los días. Bueno, Pilar, te agradezco por siempre escucharnos. Gracias, ¿ah? Y por aquí te estoy anotando también para los 100 nuevos soles. Una vez más.
2: Que siempre ya muy nunca gano nada.
0: De todas maneras, Pilar, te estoy dando toda la suerte del mundo. Frecuencia 100. Mi rey.

0: buenos días. Hola.
1: Buenos días.
0: Buenos días, mi amor. ¿Cuál es tu nombre? ¿Tu nombre?
1: La señora María Solís Lozada.
0: María Solís Lozada. ¿De qué parte me llamas, corazón?
1: De Esperanza, parte baja, amigo.
0: ¿Frecuencia 100?

0: momento, reporta con los chicos en la móvil. Hola, buenos días.
1: Sí, mi radio
0: es
1: para toda la vida.
0: ¡Eso! ¿Cómo está, mi querida?
1: ¿Estás escuchando mi frecuencia siempre, joven?
0: Claro, Florencia de Mora, ¿sí o no, mi querida Mari?
1: Florencia de Mora.
0: María es tu nombre. María es tu nombre, ¿verdad? María es tu nombre, ¿verdad?
1: María Martínez
0: Guay. Por favor. Sí, a la voz de mis oyentes las conozco. Las conozco. ¿Quién, Florencia de Mora? Frecuencia 100 una vez más.
1: Sí, mi radio es para toda la vida.
2: Y sigue sonando.
0: 10 en punto de la mañana, tengo el versus de la cumbia. Vamos a ver quién gana. Pero no te quiero contar qué artista se enfrenta. 10 en punto de la mañana, tú sabrás. Los artistas que hoy, domingo, fin de semana, se estarán enfrentando cada uno con su propio

0: ciudad de Trujillo.
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0: estoy dispuesto ya para presentar lo mejor del versus de la cumbia. Tenemos dos orquestas que ya están preparadas en cada uno con su escenario para poder interpretar todos sus éxitos. ¡Sí! Vamos a escuchar sus canciones de todas maneras, pero antes vamos con llamadas telefónicas. No, pero primero te cuento qué artistas están conmigo. Claro, primero vamos con qué artistas. Escenario. La primerísima Armonía 10 de Piura. Y en el segundo escenario, ¿quiénes están con nosotros? Y la chica de Corazón Serrano. El verso de la cumbia, Corazón Serrano, Armonía 10, Armonía 10, Corazón Serrano. Apoya, vota por tu favorito. Y después, por supuesto, me lleva los 100 soles. Ahora sí, tengo llamada. Aló, buenos días.
1: Sí. Aló, buenos días, mi amigo Milton.
0: Hola, cariño, ¿cómo estás? Bienvenido al programa. ¿Cuál es tu nombre?
1: Liz Pinedo.
0: Liz, ¿de qué parte me está llamando, Liz?
1: De Rico por venir.
0: Oh, yeah. Liz Pinedo, ¿tu otro apellido cuál es, por favor, para que ingreses al sorteo al toque? Liz, Liz Pinedo, tu otro apellido, mi amor.
1: Liz Pinedo Arce.
0: Arce, ya estamos. Acabo de escuchar Corazón Serrano, Armonía 10. ¿Cuál es tu grupo favorito?
1: Corazón Serrano.
0: Punta para Corazón Serrano, entonces. Y ahora sí, ¿qué canción es la que te mueve más de Corazón Serrano? La que te gusta, la que quieres escuchar. Frecuencia 100. Sí.
1: Me
0: voy a
1: la
0: mix
1: para toda la vida.
0: ¡Vamos! Sí, ¡bienvenidos! ¡Iniciamos! ¡Iniciamos el versus de la cumbia! ¡Apoya, apoya a tu favorito! Armonía 10, Corazón Serrano. Somos Frecuencia 100, Radio Mix. ¡Qué chévere!

estamos presentando el Versus de la Cumbia. Hoy tenemos como invitado a la primerísima armonía 10 de Piura. El corazón que no deja de latir, Corazón Serrano. Hasta las 11 de la mañana, este Versus espectacular. Por acá tengo audio, me dice mi querido. Ok, vamos a escuchar, por favor, maestro.

0: buenos días, Radio Frecuencia 100. ¡Sí! Claro. Estoy llamando por el yape de los 100 soles.
1: Ajá, no,
0: soy Martín Ulises Rivera Peña. Martín. Soy del Porvenir.
1: Oye, Martín. Chévere, Martín. Suerte, Martín. Siete audio. Apoyen a su grupo favorito, ¿ah? Corazón Serrano o Armonía 10. Hola.
2: Buenos días, acabo de llamar. Quería que le manden saludos por el onomástico de mi hijito, Jorge Castro Pinedo.

0: escuchando siempre su radio, Frecuencia 100, no hay más. Se viene Contacto Móvil. Hola, buenos días.
1: Hola, buenos días.
0: Hola, corazón, bienvenida al programa. ¿Cuál es su nombre, por favor? Repíteme tu nombre, por favor. ¿De qué parte me llamas? Alto Trujillo. ¿A qué grupo apoyas? ¿Armonía 10 o Corazón Serrano?
1: Corazón Serrano.
0: Corazón Serrano, oye. Frecuencia 100. Gracias, mi amor. Suerte, suerte. Siguiente llamada, siguiente llamada. Tomaron la delantera, Corazón Serrano, ¿ah? ¿Dónde están los hinchas de Armonía 10? Armonía 10, aló. Hola, se fue. Perdió los 100 soles. Siguiente contacto. Aló, buenos días. Hola. Aló.
2: Buenos días.
0: Buenos días, varón. ¿Cuál es su nombre, por favor?
2: Luis Antonio García Mariños.
0: Luis Antonio García Mariños. ¿De dónde me llamas? Oye, mi brother, ¿a qué grupo apoyas? ¿Corazón Serrano o Armonía 10?
2: Armonía 10.
0: Armonía 10, oye. Frecuencia 100.

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Jesús de la cumbia. Armonía 10. Corazón Serrano. ¿Cuál es tu favorito? ¿Qué agrupación gana esa mañana? Apoya, apoya, apoya.

0: vamos a chequear al toque. Hola.
1: Hola, Milton Joel. ¿Cómo estamos? Buen día. Estamos escuchando Frecuencia.
0: No hay más.
1: Milton Joel, saludos, amigo. Un abrazo. Bendiciones. A ver si nos vives en el yape. Mi nombre es Luis Alberto Loyola López.
0: Perfecto, Luis.
1: Es como de rico por venir, Milton. De rico por venir. Dale U, dale U. Un abrazo, amigo. Buen día.
0: Chévere, Luis Alberto. 27771. Arararara. ¿Qué tal domingo?
2: Armonía 10. Óyeme.
0: Hola.
3: Hola, Milton, ¿qué tal? Buen día.
0: Buen día, buen día.
3: Estamos amigos del volante. Mi nombre es Víctor Aranda Moreno. Mi apoyo es para Armonía 10. Anótame para el yape. El yape es importante, Pimito.
0: Claro.
3: Siempre con Frecuencia 100, mi radio mix para toda la vida.
0: Y tú lo sabes. Hola, buenos días. Oh, se fue. Vamos a evitar una vez más nuestro teléfono, nuestra línea fija. Es importante. Hola, buenos días.
4: Hola, buenos días. Frecuencia 100, mi radio mix para toda la vida.
0: ¡Eva! Nombres y apellido, por favor.
4: Hola, Fran Roja Romero, amigo del volante.
0: Mi querido Francito, amigo del volante. ¿Qué radio escuchas, Fran?
4: Frecuencia 100, mi radio mix para toda la vida.
0: Fran, ¿a qué grupo apoyas? ¿Armonía 10 o corazón?
4: Armonía, armonía.
0: Armonía 10. Gracias, suerte, suerte. Tenemos otra llamada telefónica, tenemos otro contacto rapidísimo.
5: ¡Chévere!
0: Chequeamos la línea. Aló, buenos días. Hola. Un grito, un grito. Nombres y apellido, por favor.
6: Mami Rosa Merejita González de la Rita de ese
0: grupo. Oye, mi amorcito, ¿a qué grupo apoyas?
6: A mi papá, siempre.

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